Estás escuchando una hora de música continua aquí en Match 93.9 más pop. Conéctate, fue 21 Pilots. Esto se llamó Ride y hoy quiero contarte que existe la posibilidad de que Katy Perry se una a BTS próximamente. Yo soy Jackson Isaac, estoy conectando contigo hasta las 7 de la noche del día de hoy para contarte, Matcher, según el portal de noticias TMZ. Al parecer, esta Katy Perry va a lanzar una canción para la justa mundialista. Recordemos que ya será en unos días más, en este mes de junio, y lo que llama muchísimo la atención, Matter, es que esta canción podría ser una colaboración con el grupo de K-pop BTS. Cualquier cosa que se confirme o se desmienta, nosotros por acá te lo vamos a compartir, Matter. Mientras tanto, yo te dejo con la canción número 310, es a cargo de BTS. Esto que escuchas se llama Dream, sonando en una hora de música continua aquí en Match 93.9 más pop. Conéctate.

Estás escuchando una hora de música continua aquí en Match 93.9 más pop. Conéctate a Billie Eilish. Eso se llamó Wildflower y quiero contarte por acá, Matcher, que tenemos novedades para ti a través de nuestra aplicación oficial de iHeartRadio. 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Te dejo con la canción número 312, Capital City Safe and Sound, sonando en una hora de música continua aquí en Match 93.9 más pop. ¡Conéctate!

Estás escuchando una hora de música continua aquí en Natch 93.9, más pop, conéctate, Fe Milky. Eso se llamó Just The Way You Are, y hoy quiero platicar contigo sobre R-City, estos compositores de grandes estrellas de la música. Yo soy Jackson Isaac, estoy conectando contigo hasta las 7 de la noche del día de hoy, para contarte Matcher, por si no los conocías, a lo mejor sí. Pero si no los conocías, te los presento, R-City. Se trata de un dúo de hermanos estadounidenses de grabación y producción de música urbana que esos chicos han compuesto para artistas de gran renombre, como por ejemplo nuestra artista Match Brianna, o Nicki Minaj, o Miley Cyrus, entre otros artistas más. Pero el gran ascenso que ellos tuvieron a la fama mundial fue gracias al éxito en colaboración con él, con nuestro artista Match Adam Levine, el vocalista de Maroon 5, con el tema Locked Away. Un tema que fue lanzado por ahí en el año 2015, prácticamente 11 años de lanzamiento de esta canción, que en su momento logró llegar al puesto número 6 de la lista Billboard Hot 100, y que por cierto, ya estás escuchando de fondo como la rola número 314, es R-City, Adam Levine, eso se llama Locked Away, sonando en una hora de música continua, aquí en Natch 93.9, más pop, conéctate.

Estás escuchando una hora de música continua aquí en Match 93.9 más pop. Conéctate, fue Miley Cyrus. Eso se llamó Flowers. Y hoy quiero contarte por acá, Matcher, que Maroon 5 regresa a nuestro país. Yo soy Jackson Isaac, estoy conectando contigo hasta las 7 de la noche del día de hoy para contarte que sí, ya está confirmadísimo, Matcher. La agrupación estadounidense Maroon 5 estará de vuelta en nuestro país con dos conciertos. Será el 30 de septiembre que estarán visitando el estadio Harp Elú en la Ciudad de México y el 3 de octubre el estadio Borregos en la ciudad de Monterrey. Ya los estamos escuchando con la canción número 316, es Maroon 5 y Wiz Khalifa, se llama Payphone, sonando en una hora de música continua aquí en Match 93.9 más pop. ¡Conéctate!

Estás escuchando una hora de música continua aquí en Natch 93.9 más pop. Conéctate, Ferrey. Eso se llama Where Is My Husband. Y hoy en Matcher queremos hacer eco contigo. Yo soy Jackson y sea conectando contigo hasta las 7 de la noche para contarte, Matcher, algo que nos parece bastante interesante, y es como cada vez más personas están buscando consumir marcas que tengan un propósito, marcas que generen un impacto positivo, ya sea social o ambiental. 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Te dejo con la canción número 318 a cargo de Edward Maya, se llama Still Love, sonando en una hora de música continua aquí en Natch 93.9 más pop. Conéctate.

Estás escuchando una hora de música continua aquí en Match 93.9, más pop, conéctate, fue Sarah Larson, eso se llamó Midnight Sun, y oye, quiero contarte que estamos buscando al fan más fan de One Direction. Yo soy Jackson Isaac, estoy conectando contigo hasta las 7 de la noche del día de hoy para recordarte que Match FM es la radio de las y los Directioners. 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nuestro país y nosotros tenemos accesos dobles para que te vayas a ambos conciertos, a que te vayas al concierto de Zayn Malik el próximo 20 de junio y también al concierto de Harry Styles el 10 de agosto allá en Ciudad de México. Y adivinaste, Matcher, es completamente gratis participar y es muy sencillo, porque lo único que tienes que hacer es demostrarnos que eres la más fan o el más fan de One Direction. Queremos que saques todos tus recuerdos del baúl, que nos cuentes por qué estos chicos son tan importantes en tu vida, y lo tienes que hacer a través de nuestra cuenta oficial en Instagram. Nos vas a encontrar en @matchradiohq. Ve a nuestro Instagram y ve a la tercera publicación que tenemos fijada en el perfil de @matchradiohq. Entra a esa publicación, me etiquetas en los comentarios, @yosoyjacksonisaac con doble A, y nos cuentas por qué deberíamos escogerte a ti como la más fan o el más fan de One Direction. 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Te dejo con Sabrina Carpenter, canción número 320, se llama Please, Please, Please. Está sonando en una hora de música contigo. Continúa aquí en Netch 93.9, más pop, conéctate, son las 6:48.

Estás escuchando Match 93.9 más Pop. Conéctate, fue Adele con Rolling in the Deep. Y es momento de despedirnos, Matcher. No sin antes decirte que tengas un excelente inicio de semana, un excelente inicio de mes. Prácticamente ya estamos a la mitad de este 2026. Está pasando rapidísimo el tiempo. Y a mí nada más me queda desearte lo mejor para esta. Bueno, que en teoría terminando el mes de junio estaríamos prácticamente a la mitad. Pero desde ahorita se siente, Matcher. Desde ahorita se siente que ya estamos a la mitad del 2026. Así que te deseo muchísimo éxito. Todos los proyectos que tengas planeado para este mes, que te vaya increíblemente bien. Te mando muy buena vibra, te mando un fuerte abrazo. Nos escuchamos el día de mañana martes, desde las 6 de la mañana te acompaña Regina Pabón Durán en el Match Morning. A las 11 llega Servando Villa y yo regreso contigo en punto de las 3 de la tarde para seguir platicando acerca de tus artistas match favoritos, de promociones exclusivas y de mucho más. Y te invito a que nos sigas a través de nuestras redes sociales oficiales, que nos dejes tus comentarios en Instagram, en arroba match Radio HQ y en arroba yo soy Jackson Isaac con doble A. Yo me despido de ti y cerramos la hora de música continua con la canción número 322 a cargo de David Guetta y Kid Cudi. Eso se llama Memories y lo estás escuchando aquí en Natch 93.9 más Pop. Conéctate, son las 6:55. Yo soy Jackson Isaac. Bye bye.

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1: ¿Vez te has preguntado por qué a las 10 de la noche tu cuerpo ya pide almohada?
2: Aunque tu mente todavía quiera ver un capítulo más de tu serie favorita.
1: ¿O por qué te da hambre más o menos a la misma hora, como si alguien dentro de ti llevara un horario escondido? Pues resulta que sí, dentro de ti hay un reloj. No tiene manecillas ni hace ruido, pero lleva millones de años dando la hora.
2: Se llama reloj circadiano
1: y trabaja siguiendo ciclos de 24 horas, justo como el giro de la Tierra. Gracias a él, tu cuerpo sabe cuándo despertar, cuándo comer y cuándo apagar las luces para dormir. Este reloj vive en una pequeña región del cerebro llamada núcleo supraquiasmático, un conjunto de unas 20.000 neuronas, pequeñito, del tamaño de un grano de arroz, pero poderoso como el director de una orquesta. Recibe la luz que capta nuestros ojos y con esa información le avisa al resto del cuerpo: ¡es de día! ¡A moverse!
2: O ya oscureció, es hora de reparar tejidos y ahorrar energía.
1: Imagínate, los reptiles tienen en la cabeza algo que los científicos llaman el tercer ojo, un órgano que detecta directamente la luz del sol y les dice cuándo moverse y cuándo quedarse quietos. Nosotros no tenemos ese tercer ojo, pero nuestros ojos hacen el mismo trabajo. Le envían señales de luz y oscuridad al cerebro. Y cuando anochece, una hormona llamada melatonina empieza a inundar nuestro cuerpo, como un arrullo químico que nos prepara para soñar. Mientras dormimos, otra hormona toma el turno de madrugada, el cortisol. Va hacia nuestros depósitos de grasa, libera glucosa y prepara al cuerpo para que cuando suene el despertador o entre el primer rayo de sol por la ventana, tengamos la energía lista para arrancar el día. Pero ojo, este reloj tan fino se puede descomponer. Trabajar de noche, desvelarte con el celular a las 2 de la mañana o saltarte horas de sueño es como meterle arena a un reloj suizo. Cuando nuestros ritmos circadianos se alteran, el cuerpo lo cobra caro. Obesidad, diabetes, depresión e incluso estados psicóticos pueden aparecer. Y no solo nos afecta a nosotros. La luz artificial que invade la noche también altera los ciclos de reproducción de muchos animales. En 2017, tres científicos estadounidenses, Jeffrey Hall, Michael Rosbach y Michael Young, recibieron el Premio Nobel de Medicina por descubrir los llamados genes reloj, el manual de instrucciones que le dice a nuestras células cómo fabricar las proteínas que aceleran o frenan nuestro reloj interno. Así que esta noche, cuando sientas que los párpados te pesan y el cuerpo te pide cama, no le eches la culpa al cansancio nada más. Agradece a ese pequeño reloj escondido en tu cerebro que lleva toda tu vida cuidando de ti. En silencio, sin pilas, sin alarma. Solo con la luz del sol y la oscuridad de la noche. Con información del doctor Raúl Aguilar Roblero, del Instituto de Fisiología Celular de la UNAM. Un guión de Leonardo Santiago, con información del portal Ciencia UNAM. Les saluda Mónica Genis.
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1: Las marcas Swan Premium y Kir con Pavo, aunque destacan el ingrediente, solamente contienen el 4% de este cárnico.
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3: Muy buenos días, Matchers. Gracias por estar en esto que es el Match Morning de Match 93.9 Más Pop. Conéctate. Buenas madrugadas y frías, ¿verdad? Ay, no inventen. Todavía hay charcos para que tengan cuidado, Matchers. Oigan, estoy con ustedes hasta las 11 de la mañana. Les tengo las efemérides a partir de las 6:06. ¿Qué onda que se celebra un día como hoy, 2 de junio? Pero también, ¿cómo es que nosotros vamos a estarte regalando un mini proyector Match para que disfrutes de los partidos, Matcher, de películas, de conciertos, de lo que tú quieras? Así que quédate porque tenemos muchas sorpresas en este día.

Match Morning, de Match 93.9, más pop, conéctate, Matcher. Esto fue carga de Calvin Harris, se llama Summer. Son las 6:07. Aquí están las efemérides de este 2 de junio. ¿Qué se celebra un día como hoy, Regina Pavón Durán? Yo te lo comparto. Resulta, Matcher, que en el 2001, una de las colaboraciones pop más icónicas, Lady Marmalade, de Christina Aguilera, Pink in Mail, comenzaba su reinado de 5 semanas en el número 1 de Estados Unidos, Matcher. Fue una locura. Además, también en el 2017, el grupo Fifth Harmony estrenó Down, marcando su primer sencillo oficial como cuarteto tras la salida de Camila Cabello. Y además, en el 2021, Billie Eilish estrenó, Matcher, Lost Cause, el cuarto sencillo de su aclamado álbum de pop minimalista, Matcher, que se llama Happier Than Ever, y que también fue un 10 de 10. Vamos a escuchar ahora Songbird, Homebreaker, la canción número 159 en el Match Morning de Match 93.9.

0: sonó para ti en el Match Morning, de Match 93.9, más pop, conéctate, Justin Bieber, que este que es Daisies, es la canción número 160 de este día, de ese artista Match, que está con todo, es uno de los más escuchados en este momento, gracias a que se presentó allá en el Festival Coachella 2026 en Indio, California, y de ahí, miren, se fue al cielo, Mature. Números increíbles en vistas y reproducciones. Te cuento la alimentación saludable para empezar el día, Mature. Esto a las 6:21. Así que no te despegues del Match Morning, de Match 93.9, más pop, conéctate.
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escuchaste en el Match Morning de Match 93.9 más pop, conéctate así a Chip Trails Matcher. Y es momento de hablar sobre la alimentación saludable para empezar tu día.

pondrán al aire. Y según los expertos Mature, empezar tu día con una alimentación saludable, balanceada, pues hace que tengas más energía, que te sientas más feliz, que además todo fluya y que si algo sucede que no sea tan padre Mature, no sea como que vayas a explotar, sino más bien como que digas, okay, todo pasa por algo, ¿no? Tranquilo. ¿Qué debes de comer, Mature? Pues plátano, puedes comer nueces, huevos revueltos, pueden ser a la mexicana, espinaca, nopales, Mature, que son buenísimos.

Match Morning, The Match 93.9, más Pop Connect, The Match, or Jason Derulo, con este que es 1-2-1-Me. Son las 6:28, córrele, que si no, se te va a hacer tarde, Matcher, y que tengas un día padrísimo. 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Regina Pavón Durán, acompañándote hasta las 11 de la mañana. 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

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Mientras, Sabrina Carpenter con Man Child. Es la canción 164 en el Match Morning de Match 93.9, más pop, conéctate.

0: Match Morning de Match 93.9 Más Pop. Conéctate, Match or Golden de las Hendrix, que por cierto prometen tener gira mundial y hacer un show padrísimo entre, ya sabes, IA, inteligencia artificial, pero también algunas coreografías con humanos, pero también un poco de luces. O sea, prometen un show de otro mundo. Ya veremos qué pasa más adelante, Matchery. ¿Tú crees que existe el alma gemela? ¿Qué es lo que dice la ciencia? Descubrámoslo a las 6:43 en el Match Morning de Match 93.9 Más Pop. Conéctate. Buen día.
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Match Morning de Match 93.9, más Pop Connected de Matcher. Escuchaste al dúo francés Mojo, que en esto que es Lady. ¡Qué buena rola, Matchers! Para este martes 2 de junio. ¿Tú crees que existe tu alma gemela, Matcher? ¿O es puro invento, ya sabes, de nuestra cabeza? Crazy. Estoy contigo desde las 6 hasta las 11 a.m. Regina Pavón Durán al aire, en producción Charlie. Y bueno, Matcher, según la ciencia, pues no y sí. O sea, se siente como que un alma gemela porque sientes que hay muchas cosas que a fin de cuentas, pues sí conectan con la otra persona, ¿no? A lo mejor a los dos les gusta el fútbol y les gusta salir a correr y les gusta escalar y ya sabes, ¿no? O sea, tienen gustos en común, Matcher. Sin embargo, la realidad es que desde una perspectiva psicológica, pues las relaciones exitosas suelen construirse, pues ya sabes, mediante compatibilidad, comunicación, confianza, compromiso, respeto, Matcher, ¿no? Entonces, en otras palabras, sí es tener como, sí es posible tener varios gustos en común, pero de eso a que sea tu alma gemela, pues es algo que se tiene que construir, Matcher. No es algo de la nada. O sea, puede haber una que otra cosa que digas, wow, no inventes, nos parecemos un buen, pero es raro cuando pasa, ¿no? Tame Impala, Dracula, Matcher, la canción 167 en el Match Morning de Match.

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1: ¿Escuchaste el Match Morning, The Match 93.9 más pop? Conéctate a Benson Boone en esto que es Beautiful Things Mature. Y es momento de hablar de Maroon 5 y de cómo es que vienen a México, Badgers. ¡Qué locura! Estoy con ustedes hasta las 11 a.m. Gracias por conectar con la mejor música y con la mejor locutora. ¡Ay, ajá! Regina Pavón Durán, claro, Matures. Oigan, Maroon 5 sí viene a México. Ya revelaron, pues, fechas de su esperada gira internacional 2026, Mature, y agregaron paradas para Brasil y para México. La verdad es que estamos muy emocionados, Mature. Sus presentaciones serán en Ciudad de México, en el Estadio Alfredo Harhelú, el 30 de septiembre, en Monterrey también, en el Estadio Banorte, el 3 de octubre. Así que bueno, Mature, atento, porque seguramente vamos a tener pasaporte Match. Ya sabes que aquí siempre te estamos consintiendo. Checa nuestra página matchmx.fm/promociones, porque seguro te vas a enamorar de alguna que otra promoción que tenemos por allá. Mientras, Maroon 5 con esto que es Animals, Animals. Son las 6:51 y esta canción es la número 169 en el Match Morning, The Match 93.9 más pop. Conéctate.

0: 6:54, escuchaste en el Match Morning, The Match 93.9 más pop, conéctate a Maroon 5, que en esto que es Animals Mature, la canción 169 de este día. ¿Dormir con el celular junto a ti hace daño? ¿Tú qué piensas, Mature? Dice mi mamá que sí, pero ¿qué dicen los expertos? Esto te lo comparto a las 7:04 en el Match Morning, The Match 93.9 más pop, conéctate. Buen día, Mature.
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3: Arrancamos una hora más Matter aquí en el Match Morning, The Match 93.9, Más Pop, conéctate. Hello, ¿cómo están? Bienvenidos, bienvenidas Matchers. Les voy a compartir algo que a mí me encantó. ¿Qué onda? ¿Dormir con el celular es bueno o malo? ¿Qué dice la ciencia, Matcher? Una canción además también de Dominic tardó 8 años en alcanzar la fama y ya te cuento todos los detalles. Por supuesto también, ¿cómo sumarte a nuestra campaña de Haz Eco para generar un cambio positivo en nuestro medio ambiente? Estoy más en esta hora, en el Match Morning.

7.5 Matcher, escuchaste en el Match Morning, The Match 93.9 más pop, conéctate a Black Eyed Peas con esto que es My Homes. Me encanta Matcher. Les quiero compartir, ¿dormir con el celular es bueno o malo? A ver, ahora sí, vamos a sacarnos de la duda, Matcher. Estoy acompañándolos con la mejor música hasta las 11 a.m., ya sabes, Regina Pavón Durán, tu comadre, tu amiga y también Matcher, tu todóloga. Porque te voy a compartir que según la ciencia, Matcher, no es que sea malo en sí, ¿sabes? O sea, no es que sea malo tener el celular al lado. El tema es lo que puede causar a largo plazo, Matcher, que puede ser radiación de radiofrecuencia muy seguido, Matcher, y además también el hecho de que no duermas pues con tranquilidad, porque constantemente llega la notificación que si de Temu, que si de no sé qué, ¿sabes? También la pantalla constantemente se prende, Matcher. Eso hace que no puedas conciliar bien el sueño y que entonces te estés despertando constantemente y, pues, a la par, que no descanses, Matcher. Por eso es que no es tan recomendable que duermas al lado de tu celular. Alex Warren con Ordinary, Matcher, es lo que estás escuchando ya de fondo. La rola número 172 en el Match Morning, The Match 93.9, más pop. Conéctate.

0: Estás disfrutando del Match Morning de Match 93.9 Más Pop. Conéctate, Miley Cyrus, que por cierto ya tiene su propia estrella en el Paseo de la Fama ya en Hollywood. ¡Wow! Me encanta. Artista Match nuestra. La rola 173 se llama Flowers. Te cuento cómo es que Dominic Fike tardó 8 años en alcanzar la fama con una de sus rolas. Esto y más a las 7:20 en el Match Morning de Match 93.9 Más Pop. Conéctate.
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7:19, sigues escuchando más música en el Match Morning de Match 93.9, más pop, conéctate, Britney Spears con Womanizer. Y es momento de hablar de Dominic Fike, de cómo es que Mature tardó 8 años en hacer viral una de sus rolas. ¿Cómo crees? Teniendo tanto talento, ya lo sé, Mature. Estoy acompañándote con la mejor música y la mejor información. Regina Pavón Durán hasta las 11 a.m. de lunes a viernes. Y básicamente, Mature, Dominic Fike fue, pues, uno de los artistas que lanzó una canción icónica en el 2018, Baby Doll, Mature, que por cierto ya estás escuchando. Sin embargo, no fue hasta hace poco que realmente llegó a la fama, Mature. Literal. Y es que esta canción fue parte de su EP debut, Mature, pero en 2026 fue cuando explotó gracias a su viralidad en redes sociales, Mature, sobre todo en TikTok. Entonces, esta canción terminó convirtiéndose en uno de los mayores éxitos de la carrera de nuestro querido Dominic Mature, artista Match, que además, esta rola ya superó los 1,000,000,000 de reproducciones. Anda, nombre, imparable, te amamos. Esto es Baby Doll, rola 174 en el Match Morning de Match 93.9, más pop.

Match Morning de Match 93.9, más pop, conéctate, Nature. Escuchaste Believer de Imagine Dragons en esta mañana de martes 2 de junio. Arrancamos nuevo mes con toda la actitud como debe de ser, Nature, y con mucha música también. Por supuesto, también invitándote a que seas parte de nuestra campaña de Haz Eco. ¿De qué estás, Regina Pavón Durán? ¿De qué me hablas? Estoy contigo hasta las 11 de la mañana y básicamente, Matcher, en Grupo Asir siempre estamos pues checando qué se le puede sumar al mundo entero, ¿no? 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Mientras, Kendrick Lamar y SZA, Lover, canción 174 en el Match Morning de Match 93.9.

0: Match Morning de Match 93.9, más pop, conéctate. Lady Gaga, Bruno Mars, Die With A Smile, la rola 175, una de las colaboraciones más escuchadas del 2025, Matcher. Te voy a decir cómo superar los pensamientos negativos, porque sí, hoy mismo cambiamos nuestra mentalidad, Matcher. Eso te lo comparto a las 7:40 y ojo, por favor, nos están reportando los Matchers que hay tránsito pesado por la secundaria 65 para que lo tomen en cuenta y busquen vías alternas. Estás escuchando el Match Morning, The Match 93.9, más pop, conéctate.
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1: Sigues disfrutando de más música en el Match Morning de Match 93.9 Más Pop. Conéctate. Don't Stop the Music Nature es lo que dice Rihanna. Y aquí le hacemos caso a nuestra artista Match de Barbados. Oigan, ¿ustedes saben cómo superar los pensamientos negativos? Ay, porque luego a veces la mente nos juega súper chueco. A mí, Regina Pavón Durán Mature, que te acompaña hasta las 11 de la mañana, luego mi mente está así, pero cañón Mature, bombardeándome con ideas de, es que te falta, es que échale ganas. Ayer fui al Nutrimature, bajé, subí músculo, o sea, todo súper bien, y yo dije, no, pude haberlo hecho mejor. ¡Ay, no, hombre! ¡Qué horror con mi personalidad! Y, Mature, por eso justo decidimos hablar de esto. ¿Cómo puedes dejar de lado los pensamientos negativos? Primero, gratitud. Siéntete bendecido, agradecido, porque hay cosas magníficas que te están pasando ahora mismo, Mature. Tienes chamba, por ejemplo. Practica también esa gratitud con otras personas. Gracias, papá, gracias, mamá, por el lunch, porque me llevan a la escuela, porque me compran cosas, ¿no? O sea, agradecer y hablar con nosotros mismos. Oye, Regina, lo estás haciendo increíble. Oye, Mature, lo estás haciendo super top. ¡Apláudete! Es momento de cambiar la narrativa, Mature. Vamos a escuchar ahora a Zara Larsson, en esto que es Midnight Sun, una rola que seguramente te va a poner muy de buenas, aun cuando estés atrapado en el tránsito pesado de la ciudad. Esta canción es la número 177 y suena en el Match Morning de Match 93.9 Más Pop. ¡Conéctate!

Sigues escuchando más música en el Match Morning, de Match 93.9, más pop, conéctate, Levitating, de Dua Lipa. Esto fue lo que sonó, Macho. Por cierto, ya es una señora. Ya se nos casó, Macho, con Callum. Y la verdad es que se veía divina, un atuendo muy clásico, Macho. Un 10 de 10, de verdad. 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Mientras Katy Perry, I Kiss a Girl, Macho, esta canción es la número 179 en el Match Morning de Match 93.9, más pop. Conéctate. ¡Muah!

Macho Morning de Macho 93.9 más pop. Conéctate, Macho. Esto fue a cargo de Katy Perry. Se llama I Kiss a Girl. Qué cool canción, Macho. La número 179 de este día. 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Este más a las 8.4 en el Macho Morning de Macho 93.9 más pop. Conéctate. Está

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3: Good morning. ¿Cuál good morning? Aquí puros buenos días, Macho. Estamos en México. Ah, ¿cómo están? Bienvenidos, bienvenidas a esto que es el Match Morning. Estoy con ustedes hasta las 11 de la mañana y les voy a compartir cómo ganarse acceso doble para el concierto de Zayn Malik y el de Harry Styles, ambos en el GNP Seguros en Ciudad de México, como parte de la experiencia Match Directioner. Además, ¿qué están haciendo tus artistas Match favoritos en las Match News? ¿Y cómo sobrellevar un desempleo, Macho? Esto y más aquí donde la música no para en el Match Morning de Match 93.9.

¿Sigues escuchando más música en el Match Morning, de Match 93.9, más pop? Conéctate. Angel Matter de Shaggy. ¡Qué rolota, de verdad! Tío Match, qué rifado con la producción. Aplausos, por favor, mientras uno está chambeando en el tránsito pesado, etc. Aquí te estamos consintiendo con buena música y con muchas promociones. Tenemos una experiencia Match Directioner. ¿De qué va eso, Regina Pavón Durán? Cuéntamelo todo. Estoy contigo hasta las 7, hasta las 11 de la mañana, Matcher. 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Estoy segurísima. Somos la mejor radio, obviamente. Y tenemos la mejor música. Ray, Where's My Husband? Es la canción número 183 en el Match Morning, de Match 93.9, más pop. Conéctate. Hey.

0: 8:13, escuchaste en el Match Morning de Match 93.9 Más Pop. Conéctate a Lola Young en esto que es Messy Matcher. Ella será parte del Corona Capital 2026, allá en Ciudad de México, Autódromo Hermanos Rodríguez Matcher, 20, 21 y 22 de noviembre. ¡Órale! Obviamente, por allá también estaremos nosotros. ¿Qué están haciendo tus artistas, Match? Te comparto las Match News a las 8:20 en el Match Morning de Match 93.9 Más Pop. Conéctate.
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8 de la mañana con 19. Sigues escuchando más música en el Match Morning, The Match 93.9, más pop, conéctate. Esto fue cargo de Bruno Mars con Treasure Matcher. Y es momento de que tú y yo hablemos de lo que andan haciendo nuestros artistas match favoritos, que ya sabes, son imparables. Regina Pavón Durán, hasta las 11 a.m., acompañándote con la mejor música y la mejor información. Y resulta ser Matcher que Ariana Grande estrena este viernes Hate That I Made You Love Me, el primer sencillo de un disco titulado Petal, que estará disponible a partir del 31 de julio y este lunes lanzó el video oficial en YouTube, alcanzando millones de reproducciones. Además, la británica Dua Lipa y Callum Turner ya son marido y mujer. La cantante y el actor contrajeron matrimonio este domingo 31 de mayo en una íntima ceremonia celebrada en Londres. Este fin de semana se acabaron las especulaciones al respecto de una boda muy secreta, Matcher. Además, Taylor Swift finalmente confirmó que formará parte de Toy Story 5, Matcher. La cantante anunció que escribió e interpretará una canción original para la quinta entrega de la popular franquicia de Pixar. El tema se llamará I Know It. Ajá, I Know You. Ay, Matcher, qué emoción. Me encanta Taylor Swift. Qué cool. Eres lo máximo. Taylor, The Fate of Philia. La rola 186 en el Match Morning. The Match 93.9. Más pop. Conéctate.

Sigues disfrutando de más música en el Match Morning de Match 93.9. Más pop, conéctate. The Real Slim Shady Majority de Eminem es lo que acaba de sonar en esta mañana de martes 2 de junio. Y oigan, Matchers, si ustedes son del team que no encuentran chamba, les voy a decir cómo sobrellevar un desempleo, porque la verdad es que no es nada sencillo. Los abrazo a la distancia. Soy Regina Pavón Durán y estoy con ustedes hasta las 11 de la mañana. Básicamente, uno de los tips que dan muchísimo los psicólogos es, básicamente, Matcher, reconocer tus emociones. O sea, puedes sentir frustración, puedes sentirte como cabizbajo, Matcher, y tratar de hacer una lista de esas cosas que te hacen feliz, Matcher, o de esas cosas que podrías cambiar, aunque pues pasara lo que pasara, ¿no? O sea, el punto es que te puedas acoplar a otro tipo de rubro en el trabajo, Matcher. Quizá no te contrataron en ventas, pero a lo mejor, Matcher, para atención a cliente vas a ser fantástico y no lo sabías. Y quizá a ti te gustan mucho las ventas, entonces escribe lo que te hace a ti feliz, Matcher. También define tus objetivos profesionales, ¿no? ¿Qué es lo que buscas en este nuevo trabajo? Y prepárate para entrevistas y sobre todo sé positivo. Eso de verdad cambia cañón la narrativa, Matcher, que uno se dice en la cabeza. Así que si no has encontrado trabajo, estoy segurísima que hoy será el día que te van a marcar y vas a tener una nueva chamba fantástica. Vamos a decretar cosas chidas para todos, Matchers. Que tengas un día increíble. The Weeknd, Save Your Tears. Esta canción es la número 188 aquí en el Match Morning de Match 93.9. Más pop, conéctate.

0: 8:37, sigues escuchando del Match Morning, de Match 93.9 más pop. Conéctate a nuestro artista match canadiense favorito, Justin Bieber, con Nicki Minaj. Esto fue Beauty and a Deathmatcher, un clásico. Y es la rola número 190 de este día. Te voy a compartir qué onda con Bieber Rexha, que lanzó Sad Girls, una nueva rola con David Guetta, nuestro artista DJ match que amamos. Yo te platico todo a las 8:46 en el Match Morning de Match 93.9 más pop. Conéctate.
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Sigues disfrutando de más música en el Match Morning de Match 93.9, más pop, conéctate Matcher, viva la vida. Esta es tu señal para que tomes las cosas positivas, Matcher, y disfrutes de tu día con toda la actitud. Esto fue a cargo de Coldplay y es momento de hablar de Vivorexa y su nuevo lanzamiento al lado del DJ más famoso, David Guetta. Yo estoy contigo hasta las 11 de la mañana, soy Regina Pavón Durán y bueno, Matchers, Vivorexa nos sorprendió y es que lanzó Sad Girls, una colaboración con el DJ Matcher, que es superestrella mundial, David Guetta Matcher. La canción es el último adelanto del próximo álbum visual de Vivir y es el primero como artista Matcher independiente, Dirty Blonde Matcher, que saldrá a la venta el 12 de junio y que seguramente te va a encantar. Ya escuchas a Vivorexa con esta que es New Religion, aquí donde la música no para. Es la canción número 192 en el Match Morning de Match 93.9, más pop, conéctate.

Match, Morning the Match 93.9. Más pop, conéctate a It Was Mature de Harry Styles. Una canción del 2023, Mature, que fue icónica y todo el mundo amó con todo su corazón Mature. ¿Y sabes qué también amamos? Pues hacer el cambio en nuestro medio ambiente. De verdad, conectar con esta onda de hacer eco. Y por eso es que también te invitamos a ti a que participes con tu marca. Te explico. Yo estoy contigo hasta las 11 de la mañana. Mi nombre es Regina Pavón Durán. 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Mientras, vamos a escuchar a Robin Schulz con Breaking Sea, la rola 194 en el Match Morning, The Match 93.9, más pop, conéctate.

0: Much Morning, The Match, 93.9, más Pop, conéctate, rola 194 de este día a cargo de Robin Schulz, se llama Praying in C Major. Te cuento, Sabrina Carpenter arrasó en los American Music Awards 2026. ¿Qué pasó esto y más a las 9.6 en el Match Morning, The Match, 93.9, más Pop, conéctate?
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3: ¿Cómo están, Matchers? Bienvenidos, bienvenidas a esto que es el Match Morning, de Match 93.9, más pop, conéctate, los acompaño hasta las 11 de la mañana, les tengo información de Sabrina Carpenter, que arrasó en los American Music Awards 2026, esto lo platicamos a las 9.5, pero también cómo sanar heridas emocionales, Matcher, y cómo vivir una experiencia Match Directioner, para que te lances a los conciertos de Saint Malik y de Harry Styles en el GNP Seguros, 20 de junio, 10 de agosto. Matcher, ambos en Ciudad de México. También, Matcher, quédate porque te voy a estar compartiendo cómo está el tránsito en la ciudad.
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9:07. Escuchaste en el Match Morning, The Match 93.9 más Pop. Conéctate a Google Dolls con Iris Matcher. Hablemos de Sabrina Carpenter, que ella arrasó en los American Music Awards 2026. Cuéntamelo todo, Regina Pavón Durán. Estoy con ustedes hasta las 11 de la mañana, Matcher. Y la verdad es que sí, sorprendió cañón nuestra hermosa Sabrina Carpenter, artista Match, que es de Pensilvania. Ella, el lunes pasado, o sea, no este, sino el antepasado, Matcher, allá en Las Vegas, ¿qué crees? Se llevó las categorías en previos, Matcher, artista, pues, álbum del año con Men's Best Friend, perdón, y además se llevó los premios a mejor artista femenina, Matcher, de pop y mejor álbum pop, o sea, tres galardones. Chiqui Baby, andas con todo, preciosa. Vamos a escucharla con esto que es When Did You Get Hot, Matcher. Por favor, tengan mucho cuidado. El tránsito está fatal por la secundaria 65. Están empezando a irse por otro lado que no deben de hacer, Matcher. Así que tengan mucho cuidado, ¿ok? Mucha precaución, que todo sea increíble el día de hoy. Esta canción es la número 197 en el Match Morning, The Match 93.9, más pop, conéctate.

0: Sigue disfrutando de más música en el Match Morning, The Match 93.9, más pop, conéctate, Don't Start Now, de Dua Lipa, quien se casó este fin de semana pasado en Londres con Callum Turner, ¡órale! Matchers, que viva el amor, es la rola número 200 de este día, y oigan, ¿qué creen? Les voy a decir cómo sanar heridas emocionales, que a veces, ¡ay!, nos dejan los ex, amistades, etc. Matcher, estoy más a las 9.20, aquí donde la música no para, obvio, en el Match Morning, The Match 93.9.
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Escuchaste del Match Morning, The Match 93.9, Más Pop, Conéctate, Until I Found You, una canción que le pertenece a Stephen Sánchez y que es bien melosa, Matcher, es súper romántica. Y si tú a lo mejor dices, yo estoy peleadísimo a muerte con las cosas románticas porque tengo muchas heridas emocionales, te voy a decir cómo sanarlas. Yo soy Regina Pavón Durán, estoy contigo hasta las 11 de la mañana, Matcher, y básicamente, según los expertos, lo que deberíamos hacer es reconocer lo que sentimos, Matcher, ponerle nombre a nuestro dolor, aceptar la experiencia, porque todo se aprende, y de todos, ¿eh? También hablarlo. Oye, amiga, te quiero compartir lo que viví con fulanito, me rompió el corazón. También trabajar en el perdón, Matcher. La otra persona quizá no lo hizo intencionalmente, simplemente pues pasaron las cosas y ya, bye, ¿sabes? También es importante que aprendamos a cuidar de nosotros, Matcher. Si sientes que esa persona ya se está pasando, entonces, bebé, cuídate tú, nadie más te va a cuidar. Esa es la realidad, Matcher. Nadie, ni nuestros papás, ni nuestros hermanos, solamente nosotros mismos contra el mundo entero. Así que, Matcher, a cuidarse, a abrazarse. Te quiero mucho, que tengas un día padrísimo. Mientras te dejo con Milky, esto es Just the Way You Are. Me encanta. La canción 202, más viral que nunca, en todos lados y en el Match Morning, The Match 90.

escuchando más música en el Match Morning, de Match 93.9 más pop, conéctate. Butcher. Tenemos toda la actitud, hay que disfrutar del día. Ya sé que el tránsito está complicado, pero tranqui, Smasher, ya casi llegas a tu destino. Son las 9:28, esto fue a cargo de Justin Timberlake, se llama Can't Stop the Feeling. 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Mientras, Joe, End of Beginning. Deja esa versión tuya pasada, Matcher. Renuévate y dile hola a tu versión Pro Max. Más chida, más trabajadora. Ya sabes, mente positiva, Matcher. Que todo lo bueno nos encuentre. Se quede con nosotros. Y bueno, pues que nos vaya increíble. Joe, esta canción es la número 204 en el Match Morning de Match 93.9 más pop. Conéctate.

0: Rola Major número 205 de este día en el Match Morning de Match 93.9 más Pop Connected. Esto fue a cargo de Olivia Rodrigo, se llama Drop Deep. Le pertenece al álbum You Seem Pretty Sad for a Girl So in Love Major, que se lanzó en este año y que ha sido wow. De verdad, todo mundo lo amamos. Te voy a compartir, Major, los hábitos que te estresan en secreto. Que no lo sabes, no te lo imaginas, pero que neta hacen un cambio cañón en tu vida, Major. Esto y más a las 9:43 en el Match Morning de Match 93.9 más Pop. Conéctate.
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Sigues escuchando más música en el Match Morning, The Match 93.9, más pop, conéctate. Telephone Matcher de Beyoncé y Lady Gaga es lo que acabas de escuchar en esta mañana de martes, en donde te quiero compartir esos hábitos que te están mega estresando sin que te des cuenta, Matcher. Y pasa, pasa. Estoy contigo desde las 6 hasta las 11 de la mañana, Regina Pavón Durán al aire, en producción Charlie Matcher, y básicamente esos hábitos puede ser pasártela en el celular o en la tablet o en la compu, pasar demasiado tiempo en casa, Matcher, de verdad que también eso estresa, las amas de casa no me van a dejar mentir, por supuesto también, Matcher, dormir mal o esta onda de cancelar planes constantemente, como que también te estresa de que, ay, es que no pude, ¿por qué? ¿Sabes? O no moverte lo suficiente, si andas en el Uber, Didi, camión, taxi, combi y estás todo el tiempo ahí, engarrotando lugar, está cañón, Matcher, trata de bajarte de vez en cuando para estirarte y medio como que cambiar la rutina, ¿no? Eso ayuda un poco, Matcher. Así que bueno, ponlo en práctica y deja de hacer estos hábitos para que no estés todo estresado todo el día, porque si no, no hombre, Matcher, al rato las arrugas a todo lo que da. Tame Impala ya sonando con Drake La Matcher. Es la canción 207 en el Match Morning, The Match 90.

Match Morning, Match 93.9 más pop. Conéctate, esto fue cargo de Justin Bieber y de Claire Roy. Se llama Stay Mature. Qué padre rola para este martes 2 de junio, Mature. Te tengo una super noticia y es que tú y tres amigos más y nosotros nos vamos al Pulso GNP allá en Querétaro, Mature. ¿Escuchaste bien? Te acompaño hasta las 11 a.m. con la mejor música, Regina Pavón Durán, Mature. Y bueno, básicamente, pues ya se dio a conocer el cartel, ¿verdad?, del line-up del Pulso GNP, que será en el Autódromo de Querétaro este 10 de octubre. ¿Y quién crees que va a estar por allá? Robbie Williams, Mature. Y no solo él, también va a estar Travis, va a estar Caifanes, José Madero, hasta Dioro. Va a estar súper completo, padrísimo, y no te lo puedes perder. 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Así que mucha suerte, Matcher. Compartiremos los ganadores ya que se acerque la fecha. Te estaremos compartiendo la info por este medio. Y mientras, vamos a escuchar a Sam Smith con esto que es Stay With Me, la canción 209 en el Match Morning, The Match 93.9. Más pop, conéctate.

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3: Hello Matchers, ¿cómo están? Oigan, arrancamos la última hora del Match Morning, acompañándote con la mejor vibra y con la mejor información, porque Matcher, ¿qué crees? Bruno Mars y Lady Gaga grabaron una canción que era descarte y se convirtió en la canción más escuchada de 2025. Ya les cuento de cuál se trata. También esto les voy a platicar sobre la experiencia Match Directioner para que ustedes se vayan a los conciertos de Zayn Malik y Harry Styles en el GNP Seguros, pero también platicaremos sobre señales de una conexión emocional fuerte con esa persona especial.

Escuchaste en el Match Morning de Nacho 93.9 más Pop. Conéctate a Alicia Keys y Jay-Z con esto que es Empire State of Mind. Hablemos de Lady Gaga y Bruno Mars y de cómo es que casi no lanzaban una canción que fue, y es, icónica. Yo soy Regina Pavón Durán, estoy contigo hasta las 11 a.m. de lunes a viernes, Mature, conectadísimos con la mejor música y también con la info más chida, Mature. Resulta ser que descubrimos que Die With A Smile, una colaboración que tiene Bruno Mars con Lady Gaga, pues casi no se lanzaba, porque en el 2021, que empezaron como que a platicar de esta colaboración y hacer la canción y todo, como que dijeron, como que mejor no. Y entonces, pues hasta que hicieron miles de pruebas y diferentes acordes, la canción por fin encontró como el rumbo que ellos querían, ¿no? Que ambos necesitaban. Y por eso, Matcher, es que logró lanzarse el año pasado, en agosto, y se volvió un exitazo, así cañón, alcanzando los primeros lugares de los primeros charts. O sea, les fue muy bien con esa canción, y ahora escuchamos a Bruno Mars con su regreso. Esto es Risk It All, y es la canción 212 en el Match Morning.

0: 10:10, escuchaste en el Match Morning de Match 93.9 más pop, conéctate de Weekend, Landy Lights Matcher, la canción 213 de este día. Y oigan, ¿quieren lanzarse a los conciertos de Zayn Malik y de Harry Styles? Te digo cómo ganar tu acceso doble a las 10:17 en el Match Morning de Match 93.9 más pop, conéctate.
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Match Morning, de Match 93.9, más pop, conéctate, One More Night, ajá, de Maroon 5, es lo que acabas de escuchar, Matcher. Te tengo información de One Direction, ajá, porque nosotros queremos que vivas una experiencia Match Directioner. Mi nombre es Regina Pavón Durán, gracias por estar conmigo hasta las 11 de la mañana y Matcher, o sea, de verdad, la boy band de One Direction no fue solamente una banda, Matcher. Fue una etapa en nuestras vidas, niéguemelo. 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Mientras, Olivia Dean, Soy Sick to Fall in Love, la canción 215 en el Match Morning, The Match 93.9, más pop, conéctate.

Catch Martin de Match 93.9 más pop. Conéctate con Harris y Dua Lipa. Esto fue One Kiss Matter. Dua Lipa ya se nos casó en Londres este fin de semana con Callum Turner. Ahora sí, se acabaron los secretos, ¿verdad? Ya es un hecho. Sí se casaron y fue una boda como muy romántica y solamente para unos cuantos invitados. Te quiero compartir, Matter, sobre cómo saber si realmente tienes una conexión emocional fuerte con esa persona, tipo Dua Lipa y Callum Turner. Yo estoy contigo hasta las 11 de la mañana. Mi nombre es Regina Pavón Durán. Y básicamente lo que dicen los expertos es que sientes una confianza cañona desde el inicio, Matter. Puedes hablar de todo con esa persona sin miedo a ser juzgado o quizá que no te entiendan, Matter, o que digan, ay, ¿qué onda con esta señora? También, Matter, hay comprensión y apoyo mutuo. También hay respeto. Se siente como una paz cuando estás con esa persona y existe empatía, además de que la comunicación fluye y no se termina, Matter. La duda es, ¿tú estás en una relación con

0: 18 de agosto. Te cuento todos los detalles de sus presentaciones por acá, que van a ser súper especiales. Pero también la dinámica de nuestro pasaporte Match. Esto y más a las 10:38 en el Match Morning de Match 93.9 Más Pop. Conéctate.
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Match Morning, de Match 93.9, más pop, conéctate, Matcher. Esto fue carga de BTS, se llama Swam. Es la canción número 218 de este día. Y oye, ¿te quieres lanzar al concierto de Sam Smith allá en el Auditorio Nacional en Ciudad

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Match Morning, Match 93.9, más pop, conéctate a una banda italiana, Maneskin, Mature. Esto fue Begging y es momento de platicarte cómo te puedes lanzar a los conciertos de Sam Smith, que van a estar buenísimos porque regresa a México. Estás enloqueciendo, Regina Pavón Durán, no, te lo juro, claro, va a regresar a México. Recuerda que te acompañas a las 11 de la mañana y te tengo la mejor información. Y resulta que Sam Smith, mi compadre, o sea, amiguísimo del alma, ya sabes, crecimos juntos, pues va a estar en Ciudad de México con su To Be Free Mexico City en el Auditorio Nacional este próximo 17, 18, 20 y 21. 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Si te dice la página, ya no puedes, haz otro correo o pon el correo de tu mamá, de tu papá, el que tú quieras, y siempre usando tu mismo nombre, ¿va? Y no olvides que nosotros te estaríamos llevando al concierto del 18 de agosto. Obviamente estaremos compartiendo los ganadores el 14 de agosto para que tú estés muy pendiente. Esto será al finalizar este programa. Mucha suerte. Mientras, Jamaican de Huggle y Sorrel. Esta canción es la número 221 en el Match Morning de Match 93.9. Más pop, conéctate.

Escuchaste en el Match Morning, The Match 93.9 Más Pop. Conéctate a Billie Eilish con esto que es Wildflower. ¿Ella qué dice sobre la IA? ¿Y qué está sucediendo? Porque trae ahí un tema legal, Matcher, justo con la inteligencia artificial. Yo soy Regina Pavón Durán, estoy contigo hasta las 11 de la mañana. Y básicamente, Matcher, en el 2024, Matcher, en septiembre, se dio a conocer una imagen donde Billie, pues está, digamos que, mostrando de más. Muy coqueta. O sea, no es algo así intenso, pero está coqueta. Cosa que Billie, pues casi no, ya sabemos que ya es oversize y sudaderas gigantes y demás, ¿no? Sin embargo, esta imagen no era real, Matcher. O sea, es una imagen que se generó con IA. Y entonces, evidentemente, pues Billie está enojada, Matcher. Está ahorita en un tema legal. Y ella sí dice, yo cero que ver con la IA, no me gusta. Pues ya lo he mencionado bastantes veces que ella sí es anti-IA, Matcher. Pues la verdad es que sí, la inteligencia artificial luego hace cada cosa que dices, ¡qué rollo con esto! ¡Qué show! Vamos a escuchar a Katy Perry con esto que es I Kiss a Girl, la rola 221 en el Match Morning de Match 93.9 Más Pop. ¡Conéctate!

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0: Sigues escuchando más música en el Match Morning, el Match 93.9, más pop, conéctate. Momento de decirte chao, Matcher, muchas gracias por haber estado conmigo en esta mañana de martes, un poco caótica, ¿cierto?, en algunos puntos de la ciudad de Morelia. Te mando toda la buena vibra del mundo, un beso, un abrazo grande, Matcher, sigue disfrutando de más música porque te quedas conservando más tarde con Jackson, aquí en Match 93.9, más pop, conéctate. Chao, chao.
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3: Estás en Match 93.9 más Pop. Conéctate, Matcher. Qué gusto poder saludarte en este martes, ya casi mitad de semana, 2 de junio. Yo soy Servando Villa y te acompaño desde ahorita hasta las 3 de la tarde con la mejor música. En esta hora te cuento qué onda con las promociones que tenemos para ti, cómo te puedes ganar tu experiencia Match Directioner con pase doble para ir a ver a Zayn Malik o a Harry Styles. Así que quédate con nosotros porque tenemos la mejor música, también música continua. Así que quédate, escúchanos en Radio NFM, en nuestra aplicación oficial de iHeartRadio y también en tu bocina inteligente. Estás en Match 93.9.

Estás en Match 93.9 más Pop. Conéctate con David Guerra y Sia. Fue Titanium lo que escuchaste a las 11 de la mañana con 7 minutos. 11 y 7, Matcher. Te recuerdo que nuestro artista Match Somber inicia su gira mundial en nuestro país. Yo soy Servando Villa, contigo hasta las 3 de la tarde con la mejor música. Y es correcto, como lo escuchaste, Somber, nuestro artista Match, estará iniciando, abriendo, comenzando su gira mundial en nuestro país. Esto arranca el 22 de julio. Sí, el 22 de julio de este mismo año estará presentándose en Ciudad de México, en el Pepsi Center de la capital. Una presentación para la cual todavía alcanzas boletos en la boletera en línea, valga la redundancia, por si tienes interés de ir a ver a Somber, nuestro artista Match, que ya suena con la rola 224 del día de hoy. Se llama Homewrecker y lo escuchas a las 11 de la mañana con 8 minutos. Obviamente, ¿dónde más? Aquí en Match 93.9, más pop, conéctate.

0: ¿Estás en Match 93.9 más Pop Conéctate con Peaches? Esto a cargo de Justin Bieber y Daniel Caesar, lo escuchaste como la canción 225 de este día. Feliz martes, feliz casi mitad de semana. No te nos vayas que en 7 minutos más, sí, en 7 minutos, a las 11:21 te tengo información de Bruno Mars aquí en Match 93.9 más Pop Conéctate.
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¿Estás en Match 93.9 más pop? Conéctate con los Black Eyed Peas. Fue nada más y nada menos este rolonón que escuchaste a las 11:21. I Got a Feeling. Aquí en Match 93.9 te tengo información de Bruno Mars, porque vaya semanita la que está teniendo nuestro artista Match. Yo soy Servando Villa, contigo hasta las 3 de la tarde con la mejor música. Y es correcto, porque esta semana en el top 10 de los artistas de Hot 100 de Billboard está en el sexto lugar. Sí, Bruno Mars se ubica en el sexto lugar de este listado de Billboard entre los artistas pues más importantes del momento. Sexto lugar. Y eso, a eso añádale que acaba de llegar a la cifra de 137 millones de oyentes mensuales. 137 millones de oyentes al mes por allá en plataformas digitales. Enhorabuena para Bruno Mars, que ya suena de Hawái para el mundo. Con este, el tema principal de su álbum The Romantic, se llama I Just Might. Canción 227 del día de hoy, lo escuchas aquí en Match 93.9. Más pop, conéctate.

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1: Estás en Match 93.9 más Pop. Conéctate con Counting Stars a cargo de One Republic. Lo que escuchaste a las 11 de la mañana con 30 minutos, Mature. 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Yo soy Servando Villa, contigo hasta las 3 de la tarde con la mejor música. 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Ya a las 11 de la mañana con 31 minutos, lo que comienza a sonar de fondo corre a cargo de Cyril, nuestro artista Match de Australia para el mundo, con la canción 229 del día de hoy, Stumbling In. Lo escuchas aquí en Match 93.9, más pop, conéctate.

0: Estás en Match 93.9 más Pop. Conéctate con Lady Gaga, fue Bad Romance. Lo que escuchaste a las 11 de la mañana y 39 minutos. En 7 minutos más, a las 11 y 46, te tengo información de Dua Lipa. Un pequeño spoiler, se nos casó. Les tengo los detalles a las 11 y 46 aquí en Match 93.9 más Pop. Conéctate.
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Estás en Match 93.9 más Pop. Conéctate con Sara Larson. Fue Midnight Sun. Lo que escuchaste a las 11 de la mañana con 45 minutos, 11 y 45, Matchers. Se nos casó Dua Lipa. Yo soy Servando Villa contigo hasta las 3 de la tarde con la mejor música. Y al final fueron falsos los rumores que mencionaban en redes que se estaría casando hasta el mes de septiembre. O bueno, a lo mejor hicieran ciertos y cuando dijo que ya tenían mucha fuerza sus rumores, dijo, órale, vamos a hacer el volantazo y vamos a casarnos ya. Eso nunca lo sabremos. Lo que sí es una certeza es que ya se casó, ya contrajeron nupcias Dua Lipa, nuestra artista match, y su prometido, ahora esposo, el actor Callum Turner. Esto pues lo compartieron por allá en redes, donde ambos se veían lo que les sigue de felices, de verdad, y irradiaban felicidad. Así que enhorabuena para el feliz matrimonio, para Dua Lipa y para su ahora esposo, Callum Turner. Ella es Dua Lipa con Break My Heart, canción 232 del día de hoy. Lo escuchas a las 11:46 aquí en Match 93.9 FM. Más pop, conéctate.

0: Estás en Match 93.9 más Pop. Conéctate con Evanescence. Fue Break Meets Live. Lo que escuchaste como la canción 233 de este día a las 11:54 minutos. Yo soy Servando Villa y te sigo acompañando con la mejor música de aquí hasta las 3 de la tarde. Obviamente en Match 93.9 más Pop. Conéctate.
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0: Estás en Match 93.9, más Pop. Conéctate, Matcher. Qué gusto poder saludarte en esta nuestra segunda hora juntos. Yo soy Servando Villa y te mando la mejor de las vibras a ti que nos escuchas. En la combi, en el camión, en el taxi, en el Uber, en tu carro. A lo mejor estás en la casa, a lo mejor estás en la cocina, no sé, en el taller, en la oficina, desde donde sea que hagas match con nosotros. Ten un martes increíble. Te tengo información en esta hora sobre las guerreras K-pop, así como también el final de Euphoria, esta serie que mucha euforia causó en el público. Y también te tengo información de la experiencia Match Directioner aquí en Match 93.9.

Estás en Match 93.9 más Pop. Conéctate con Macklemore y Ryan Lewis. Fue Can't Hold Us lo que escuchaste a las 12 del día con 9 minutos. 12 con 9, mi queridísimo Matcher, en este martes. ¿Qué reconocimiento se llevaron las guerreras K-Pop recientemente? Te tengo los detalles. Yo soy Servando Villa, contigo hasta las 3 de la tarde con la mejor música. Y el pasado lunes de este, de ayer, hace 8 días, bueno, pues se llevaron a cabo el 25 de mayo los American Music Awards. Y en estos premios, en estos galardones, las guerreras K-Pop se llevaron el premio a Canción del Año por justamente esta canción que ya tenemos de fondo. Recordarte que la secuela de las guerreras K-Pop, la segunda parte, estará llegando hasta 2029. Ellas son las Huntrix con Golden, canción 237 de hoy. Lo escuchas en Match 93.9, más pop, conéctate.

0: Estás en Match 93.9 más Pop. Conéctate con Sabrina Carpenter, nuestra artista Match. Llegó con Please, Please, Please de su álbum Short and Sweet de 2024. Lo escuchaste a las 12:16 y en 7 minutos más, a las 12:23, estaremos platicando del final de Euphoria. Todos los detalles a las 12:23 aquí en Match 93.9 más Pop. Conéctate.
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Estás en Match 93.9 más Pop. Conéctate con The Lazy Song a cargo de Bruno Mars. Lo escuchaste a las 12 del día con 22 minutos. 12 y 22, mi queridísimo Matcher. Ya terminó, concluyó la serie de Euforia. Yo soy Servando Villa contigo hasta las 3 de la tarde con la mejor música. Y sí, esta serie que se transmitía por allá en la plataforma de HBO Max ha llegado a su final en su tercera temporada. Mucho se había especulado de que ya se iba a acabar con la segunda, que ya no se iba a hacer nada para la tercera, pero mira nada más qué producto nos entregaron, convirtiéndose en tendencia semana a semana, con estreno pues cada domingo. Fue llevándonos de la mano del camino de Rue, que pues la verdad estuvo bastante, bastante cool. Ya veremos, lo más seguro es que no tendremos una cuarta temporada, dado lo que dijo el creador Sam Levinson, que dijo, no, yo creo que ya hasta aquí estaría bien de Euforia. Una de las cosas que más se dijeron por allá en redes sociales fue la ausencia de esta tercera temporada de Dominic Fike, de su personaje que interpretaba en esta producción de Euforia. Pero pues, mucho se habló de esta participación, no participación. Y mientras yo te voy dejando con Dominic Fike, se llama Baby Doll, la canción 240 de este día. Lo escuchas a las 12 del día con 24 minutos. Obviamente, ¿dónde más? Aquí en Match 93.9, más pop. Conéctate.

Estás en Match 93.9 más Pop. Conéctate con Firestone. Esto a cargo de Caigón. Lo escuchamos a las 12 del día con 30 minutos. 12 y 30 minutos. ¿Es verdad que Justin Bieber sí se nos va de gira mundial? Yo soy Servando Villa. Contigo hasta las 3 de la tarde con la mejor música. Y esto va tomando cada vez más fuerza por allá en redes sociales debido a que sus presentaciones en este 2026 han generado mucho revuelo, mucha expectativa y muchas ganas de verlo en vivo nuevamente. ¿Hace cuánto que Justin Bieber no viene a nuestro país? Pues ya, yo veo, ya tiene bastante rato. Si las cuentas no me fallan, desde hace 4 años no se presenta por acá en nuestro país. Así que esperemos que muy pronto lo tengamos de nuevo, porque técnicamente sí tendría, pues, razones para venir. Digo, razones comerciales, porque tiene 2 álbumes de los cuales, pues, no ha hecho gira mundial. Swag y Swag Parte 2, que trae rolas justamente como la que ya tenemos de fondo. Así que esperemos tenerlo muy pronto por acá. ¿Tú te lanzarías a ver a Justin Bieber? Ya lo escuchamos con Daisies, canción número 242 de este día. Lo escuchas a las 12 del día con 31 minutos. Obviamente, aquí en Match 93.9. Más pop, conéctate.

0: Estás en Match 93.9 más Pop. Conéctate con la princesa del pop. Fue Toxic de Britney Spears. Lo que escuchaste como la canción 243 de este día a las 12:37 Matcher. Tenemos para ti información justamente de Benson Boone, sus conciertos en 2026. Y te tengo todos los detalles aquí en Match 93.9 más Pop. Conéctate.
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Estás en Match 93.9 más Pop con Netape con este rolonón de nada más y nada menos que de Bebe Rexha y Faithless. Fue New Religion lo que escuchaste a las 12:43, 12:43 Matcher, Benson Boone. También se nos va de gira en este 2026. Yo soy Servando Villa, contigo hasta las 3 de la tarde con la mejor música. Y recordemos que justamente el año pasado lanzó su álbum American Heart, el cual técnicamente no promocionó por acá en México con un concierto o con una gira, porque sus conciertos los tuvo antes de ese lanzamiento. Este disco llegó por allá de junio, justamente de 2025, y él se estaba presentando meses atrás con conciertos en solitario en la Ciudad de México y presentaciones también en festivales de nuestro país. Uno de ellos, el Festival de Música del Pal Norte, allá en Monterrey, Nuevo León, en el Parque Fundidora. Ahora bien, técnicamente no pasó con su gira de American Heart Tour por México, pero con esta nueva serie de conciertos nos hace pensar que pronto tendremos nuevamente a Benson Boone por acá en Los Méxicos. Yo te voy dejando con nuestro artista match, es Benson Boone, con la canción 245 de hoy, se llama Beautiful Things. Lo escuchas a las 12:44 aquí en Match 93.9, más pop, conéctate.

0: Estás en Match 93.9 más Pop. Conéctate con este rolonón de Pink. Just Give Me a Reason, canción 246 del día de hoy, finalizando nuestra segunda hora juntos. En este martes ya casi mitad de semana, pero tranqui Matchers, yo los sigo acompañando de aquí hasta las 3 de la tarde con la mejor música, obviamente en Match 93.9 más Pop. Conéctate.
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0: Estás en Match 93.9, más Pop. Conéctate, ¿ya es la una? Bueno, es 12:54, pero ya prácticamente, ya prácticamente es la una de la tarde. Yo soy Servando Villa, contigo hasta las 3 de la tarde con la mejor música y las mejores promociones. 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Te lo cuento todo en esta hora, así como también todo sobre el evento que tendremos de Haz Eco para este final de junio aquí en Match 93.9.

Estás en Match 93.9 más Pop. Conéctate con Uptown Funk de Mark Ronson y Bruno Mars. Lo que escuchaste a la 1 de la tarde con 4 minutos, 1 y 4, Matcher. Te cuento que también Alex Warren anda de gira mundial. Yo soy Servando Villa, contigo hasta las 3 de la tarde con la mejor música. Y sí, Alex Warren, nuestro artista Match, su éxito Ordinary lo puso en el ojo de todo mundo, lo puso en el mapa. Y es que es un rolón, Matchers, la verdad. Con presentaciones aquí, allá, en todos lados, colaboraciones, premios y demás. Comenzó su gira mundial el pasado 25 de mayo, y a pesar de que solo son presentaciones en los Estados Unidos, esperemos muy pronto tenerlo por acá en los Méxicos, en festivales, o por qué no, él solito, en concierto. Él es Alex Warren con la canción número 250 de hoy, se llama Ordinary, y lo escuchas aquí en Match 93.9, más pop, conéctate.

0: Estás en Match 93.9 más Pop. Conéctate con Houdini. Esto a cargo de Dua Lipa de Reino Unido para el mundo. Escuchamos a nuestra artista Match con la rola 251 de este día. En 7 minutos a la 1:18 estaremos platicando de Taylor Swift y su nueva rola que tendremos para este viernes. Tú sigues aquí en Match 93.9 más Pop. Conéctate.
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Estás en Match 93.9 más Pop. Conéctate con Play Hard a cargo de David Guerra. ¿Lo escuchaste? A la 1 de la tarde y 18 minutos, mi queridísimo Matcher. El viernes tendremos nueva rola por parte de Taylor Swift. Yo soy Servando Villa, contigo hasta las 3 de la tarde con la mejor música. Recordemos que en este verano estará llegando la quinta entrega. Sí, Toy Story 5 llegará en este verano y ya tenemos el anuncio oficial. Por ambas partes tendremos canción de Taylor Swift en el soundtrack de esta producción. La canción se llama I Knew It, I Knew You. Es la siguiente canción que se estará estrenando este viernes 5 de junio en plataformas digitales para que estemos súper al pendiente. Ella es Taylor Swift con The Fate of Ophelia, canción 253 del día de hoy. ¿Lo escuchas? Obviamente aquí en Match 93.9, más pop, conéctate.

0: en Match 93.9 más Pop, Conéctate con Ariana Grande fue In The You, lo que escuchaste como la canción 256 de este día a la 1:36. En 7 minutos a la 1:43 te tengo información de SZA, sí, nuestra artista Match, y te tengo todos los detalles a la 1:43 aquí en Match 93.9 más Pop, Conéctate.
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Estás en Match 93.9 más Pop. Conéctate con Drácula. Esto a cargo de Tame Impala. Lo escuchaste a la 1:43 p.m. Y esto que pasó con Taylor Swift, bueno, que pasará con Taylor Swift respecto a su canción para la siguiente cinta de Pixar, Toy Story 5, ya se había visto con otra artista Match. Yo soy Servando Villa, contigo hasta las 3:00 p.m. con la mejor música. Y no sé si ustedes recordarán, bueno, a lo mejor estoy exagerando con la palabra recordarán, porque lo digo como si fuera... como si hubiera sido hace muchos años. Hace unos meses se estrenó la película de Hoppers, la de Operación Castor, por parte de Pixar, y pues fue todo un éxito. Pero también en esa película, en su soundtrack, como canción principal, estaba la canción Save the Date por parte de SZA, nuestra artista Match. Y siento que esto se va a convertir como en tendencia, ¿no? Como que en las canciones de Pixar haya algún artista de renombre, un artista peso pesado en su soundtrack. Por lo pronto yo te voy dejando con SZA junto a Kendrick Lamar, se llama Luther, la canción 258 de este día. 258 canciones hasta este momento, aquí donde la música no para. La música no se detiene en Match 93.9, más pop, conéctate.

0: Estás en Match 93.9 más Pop. Conéctate con Martin Solveig de Francia. Para el mundo escuchamos la canción 260 del día de hoy. Fue Hello a la 1:55. En 3 minutos más vamos a iniciar la hora de música continua, donde no vas a encontrar ni un solo comercial, ni un spot, ni una pausa, ni nada de eso. Solamente la mejor música y de manera continua aquí en Match 93.9 más Pop. Conéctate.
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2: Estás en Match 93.9 más Pop. Conéctate, Matcher. Qué gusto poder saludarte ya en la hora de música continua. 60 minutos donde, oye, Servando, aquí hay comerciales, aquí hay spot. No, nada de eso, solamente la mejor música. Y de manera continua, de aquí hasta las 3 de la tarde te acompaño con información de tus artistas Match preferidos, así como también cómo te puedes ganar pases para ir a ver a Zayn Malik este 20 de junio y Harry Styles el 10 de agosto. Información también de Katy Perry y mucho, pero mucho más aquí en Match 93.9. Más pop, conéctate.
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¿Estás en Match 93.9? ¿Más pop? Conéctate con Harry Styles, fue Sign of the Times. Lo que escuchaste a las 2 de la tarde, con 9 minutos. 2 con 9, mi queridísimo Matcher. Nueva marca para nuestra artista Match Ray en plataformas digitales. Yo soy Servando Villa, contigo hasta las 3 de la tarde, con la mejor música. Y recordemos que su álbum This Music May Contain Hope fue lanzado en el 27 de marzo. Sí, 27 de marzo pasado. Ha pasado todo abril, ha pasado todo mayo, y podemos constatar que este álbum es el más escuchado para una artista femenina en 2026 allá en plataformas digitales. Una canción que ha sumado millones y millones y millones de reproducciones es esta que ya tenemos de fondo. A cargo de Ray, se llama Where's My Husband. Rola 263 del día. Lo escuchas en Match 93.9. Más pop. Conéctate.

Estás en Nach 93.9 más Pop. Conéctate con Miley Cyrus. Fue Flowers lo que escuchaste a las 2 de la tarde con 16 minutos. 2 con 16. Te tengo información sobre Katy Perry. Yo soy Servando Villa, contigo hasta las 3 de la tarde con la mejor música. Y es bien sabido que tenemos ya casi a la vuelta de la esquina. Prácticamente ya es la fiesta del fútbol. Y pues sí, Katy Perry estará abriendo, estará formando parte de la ceremonia de inauguración allá en los Estados Unidos, respecto pues a los partidos que se estén disputando por allá. Enhorabuena para Katy Perry, quien ya suena con la canción 265 del día de hoy. Se llama Hot and Cold y lo escuchas obviamente aquí en Match 93.9 más Pop. Conéctate.

Estás en Match 93.9 más Pop. Conéctate con Sam Smith. Fue Stay With Me lo que escuchaste. A las 2 de la tarde con 36 minutos, Matcher, tenemos para ti nuestro evento de Haz Eco 2026. Yo soy Servando Villa, contigo hasta las 3 de la tarde con la mejor música. Y algo que se me hace súper interesante, súper como de, ay, quiero saber más. Es como cada vez más personas estamos buscando, pues, consumir marcas con propósito, ¿no? Marcas que generen un impacto positivo. Y justo por eso nació Haz Eco, esta campaña de Grupo Asir, que precisamente vela por el medio ambiente y también por crear una comunidad cada vez más comprometida, más metida, más inmiscuida en este asunto. 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Esto a cargo de Justin Bieber y Nicki Minaj se llama Beauty and a Beat, canción 270 del día de hoy. Lo escuchas aquí en Match 93.9, más pop, conéctate.

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en Match 93.9 más Pop. Conéctate con Huel. Fue Jamaica, lo que escuchaste a las 2 de la tarde con 47 minutos. 2 de la tarde y 47. Matcher, dado que ya se casó Dua Lipa, ya tuvo su ceremonia de contraer nupcias junto a su prometido, Callum Turner, ¿qué pasará en el mes de septiembre? Te va el contexto. Yo soy Servando Villa, contigo hasta las 3 de la tarde con la mejor música. Pues fíjate que te cuento que resulta que durante varias semanas, varios meses, me atrevería a decir yo, pues se había manejado la versión de que en Italia había sido apartado un resort por fechas de septiembre, ¿ok? Mucha gente especulaba que era para la boda de Dua Lipa sí o sí. Todo indicaba que pues era cierto, que para el mes de septiembre se iba a casar Dua Lipa con su prometido, el actor Callum Turner. Pero en un giro inesperado de las cosas, pues ya se nos casó. Ya compartieron las fotos por allá en redes sociales, tanto Callum Turner como nuestra artista match Dua Lipa, donde se les ve de verdad rebosantes de alegría. No, hombre, están lo que les sigue de felices. Enhorabuena para la feliz pareja que ya está casada, para los recién casados. ¡Que vivan los novios! Entonces, ¿qué fue lo del resort? ¿O qué será? Más bien, si es Dua Lipa quien lo apartó, ¿va a celebrar algo por allá? No se sabe todavía a ciencia cierta, pero lo que sí es una certeza es que ya la estamos escuchando con la canción 273 del día de hoy. Se llama Levitating, lo escuchas aquí en Match 93.9. Más pop, conéctate.

Estás en Match 93.9 más Pop. Conéctate con Bruno Mars, Just the Way You Are. Lo escuchaste como la canción 274 del día de hoy. Y con esto, nos toca decir adiós, goodbye. Que tengan un excelente, excelente martes, ya casi mitad de semana. Se quedan en muy buenas manos porque ya está aquí, ya ha ingresado al edificio. Él es Jackson Isaac, al aire en Match, para acompañarte desde las 3 de la tarde hasta las 7 de la noche con la mejor música. Mañana miércoles escuchas a Regina Pavón Durán en el Match Morning de 6 a 11 y justamente a las 11 nos volvemos a escuchar. Yo soy Servando Villa, te quedas con la mejor música, obviamente aquí en Match 93.9 más Pop. Conéctate, hasta la próxima. Bye.

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2: ¿Qué onda, Bachelor? Yo soy Jackson Isaac, feliz, contento de poder conectar contigo esta tarde de martes. Yo soy Jackson Isaac, te estoy acompañando hasta las 7 de la noche para platicar acerca de tus artistas match favoritos, promociones exclusivas y mucho más. Recuerda, Bachelor, que tenemos por acá una promoción padrísima para que te vayas a los conciertos de Harry Styles y de Zayn Malik. Recuerda que estarán visitando la capital mexicana, así que quédate conmigo que más adelante te estoy platicando los detalles para que puedas participar. Yo te voy a dejar con algo a cargo de Dominic Fike, esto se llama Baby Doll y lo estás escuchando aquí en Match 93.9.

Estás escuchando Match 93.9 más Pop. Conéctate. Fue Pharrell Williams y Daft Punk. Se llamó Get Lucky. Y hoy en Matchers te contamos que Sabrina Carpenter le está yendo increíblemente bien en su carrera. De hecho, la semana pasada por ahí tuvo algunas premiaciones. Yo soy Jackson Isaac. Estoy conectando contigo hasta las 7 de la noche del día de hoy para recordarte, si no te habías enterado, que nuestra artista Match, Sabrina Carpenter, fue una de las premiadas, una de las galardonadas en los American Music Awards 2026, que se llevaron a cabo la semana pasada, y esta chica se lleva los premios Álbum del Año, Mejor Artista Femenina Pop y Mejor Álbum Pop. Precisamente ya la estamos escuchando con la canción número 277. Esto se llama When Did You Get Hot. Lo estás escuchando aquí en Match 93.9 más Pop. ¡Conéctate!

0: Estás escuchando Match 93.9, más pop. Conéctate, fue Joe, se llamó End of Beginning. Es la canción número 278 de esta tarde martes. Yo soy Jackson Isaac, estoy conectando contigo hasta las 7 de la noche para platicar acerca de tus artistas Match favoritos. Y para platicar sobre Olivia Dean, sus más recientes logros, por acá a las 3:21 minutos te platicamos detalles.
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Estás escuchando Match 93.9 más pop. Conéctate. Fue The Black Eyed Peas. Esto se llamó Let's Get Started. Y hoy en Matcher queremos contarte que Olivia Dean logra vender millones de copias. Yo soy Jackson Isaac. Estoy conectando contigo hasta las 7 de la noche del día de hoy para contarte que el álbum The Art of Loving de Olivia Dean es su álbum más reciente. Logró ya superar los 3 millones de copias vendidas a nivel global. Esto le ayuda a mantenerse en el top 3 británico y en el top 10 estadounidense. Esperemos que los logros en la carrera de esta artista match revelación sigan acumulándose y que le vaya increíblemente bien. Y precisamente te estamos dejando con la canción número 280 a cargo de Olivia Dean. Se llama So Easy to Fall in Love. Lo estás escuchando aquí en Match 93.9 más pop. ¡Conéctate!

0: Estás escuchando Match 93.9 más pop. Conéctate a The Coldplay. Y eso se llamó A Sky Full of Stars. Es la canción número 283 de esta tarde de martes. Yo soy Jackson Isaac. Estoy conectando contigo hasta las 7 de la noche del día de hoy. Y Matcher, te invito a que te quedes conectado del otro lado de la radio, porque seguimos platicando de tus artistas favoritos, de promociones exclusivas y de mucho, mucho más. De hecho, por acá te voy adelantando. Estamos buscando al fan más fan de One Direction. Así que si se trata de ti, Matcher, quédate conmigo, porque a las 3:44 te platico de una de nuestras mejores exclusivas que tenemos para ti.
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0: Estás escuchando Match 93.9 más pop. Conéctate. Fue Sarah Larson. Eso se llamó Midnight Sun. Y oye, Matcher, quiero que sepas que Match FM es la radio de las y los Directioners. Y ahorita tenemos una de nuestras mejores exclusivas. Estamos buscando al fan más fan de One Direction. Yo soy Jackson Isaac. Estoy conectando contigo hasta las 7 de la noche del día de hoy. 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En la música yo te voy dejando con la canción número 285, es Bruno Mars y Rosé de Blackpink, eso se llama APT. Lo estás escuchando aquí en Natch 93.9 más pop, conéctate.
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0: Estás escuchando Match 93.9 más pop. Conéctate, fue Adele. Esto se llamó Someone Like You. Es la canción número 286 de esta tarde de martes. Yo soy Jackson Isaac. Estoy conectando contigo hasta las 7 de la noche para platicar acerca de tus artistas favoritos y para invitarte a que te quedes conectado, porque en la siguiente hora por acá nosotros vamos a estarte platicando de lo más nuevo de nuestra artista Match, Olivia Rodrigo.
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10: ¿Qué onda, Badger? Yo soy Jackson Isaac, feliz, contento de poder conectar contigo esta tarde de martes. Te estoy acompañando hasta las 7 de la noche para platicar acerca de tus artistas Match favoritos. Platicamos de lo nuevo de Olivia Rodrigo, te platicamos cómo le está yendo al señor Bruno Mars en listas musicales, además de novedades que tenemos para ti a través de nuestra aplicación oficial de iHeartRadio. Y por acá te contamos cómo puedes participar por tus accesos dobles para el concierto de Zayn Malik y de Harry Styles. Así que quédate conmigo que se pone bueno y más adelante te comento cómo le puedes hacer. Te dejo con muy buena música en Match 93.9.

Estás escuchando Match 93.9 más Pop. Conéctate. Fue Eminem y Rihanna, se llama The Monster. Y de Match, quiero contarte que el nuevo álbum de Olivia Rodrigo está prácticamente a la vuelta de la esquina. Yo soy Jackson Isaac, estoy conectando contigo hasta las 7 de la noche del día de hoy para platicar acerca de tus artistas Match favoritos y para recordarte, Match, que el álbum You Seem Pretty Sad for a Girl So In Love se estrena oficialmente ya este 12 de junio, la próxima semana. Se trata de un álbum que va a contar con 13 canciones y que de hecho ya estamos escuchando de fondo el tema principal del mismo. Es la canción número 290 a cargo de Olivia Rodrigo. Esto se llama Drop Dead. Y lo estás escuchando aquí en Match 93.9 más Pop. Conéctate. Son las 4 de la tarde con 9 minutos.

0: Estás escuchando Match 93.9, más pop, conéctate a FM Dua Lipa, eso se llamó Don't Start Now, es la canción número 291 de esta tarde martes. Yo soy Jackson Isaac, conecto contigo hasta las 7 de la noche del día de hoy para platicar acerca de tus artistas Match favoritos y para platicarte cómo le está yendo al señor Bruno Mars en las listas musicales, así que a las 4:23 platicamos detalles.
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Estás escuchando Match 93.9 más pop. Conéctate. Fue el señor Fin de Semana, el señor The Weeknd con Can't Feel My Face. No puedo sentir mi cara, Matcher, cuando estoy contigo. Y te quiero platicar que Bruno Mars se mantiene en el top 10 de las listas musicales esta semana. Yo soy Jackson Isaac, estoy conectando contigo hasta las 7 de la noche del día de hoy para contarte por acá, Matcher, que la canción At You Smite de Bruno Mars, el sencillo principal de su nuevo álbum de estudio The Romantic, se queda en la posición número 8 esta semana en la Billboard Hot 100, siendo ya esta la semana número 20 que se mantiene en las primeras posiciones de esta icónica lista. Ya estamos escuchando esta canción, es la número 290 a cargo de Bruno Mars. Esto que escucha se llama I Just Might y está sonando aquí en Edge 93.9 más pop. ¡Conéctate!

Estás escuchando Match 93.9, más pop, conéctate, fue Maroon 5, eso se llamó Sugar, y hoy yo te quiero contar, Matchwork, que tenemos increíble contenido para ti a través de iHeartRadio, y ahora es más fácil conectar con nuestras estaciones by Match. 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En la música yo te estoy dejando con la canción número 295, es a cargo de Sabrina Carpenter. Esto se llama Man Child y lo estás escuchando aquí en Match 93.9, más pop, conéctate, 4:32.

0: Estás escuchando Match 93.9 más pop. Conéctate, F. James Blunt. Eso se llamó You Are Beautiful. Es la canción número 296 de esta tarde martes. Yo soy Jackson Isaac. Estoy conectando contigo hasta las 7 de la noche para platicar acerca de tus artistas favoritos y de las promociones que tenemos para ti. Recuerda que estamos buscando al fan más fan de One Direction, así que quédate conmigo porque a las 4:45 te platico de qué se trata esta promoción.
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Estás escuchando Match 93.9, más pop, conéctate a FF, Vivi Rex, así llamó New Religion. Y oye, Match, quiero contarte que por acá nosotros estamos buscando al más fan, o a la más fan de One Direction. Yo soy Jackson Isaac, estoy conectando contigo hasta las 7 de la noche del día de hoy. 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En la música yo te estoy dejando con la canción número 298, sí, 298, cargo de Zyril, lo que escuchas se llama Stumbling In, y está sonando aquí en Natch 93.9, más pop, conéctate, son las 4 con 47.

0: Estás escuchando Match 93.9, más pop, conéctate F, John Legend, se llamó All of Me, es la canción número 299 de esta tarde de martes. Yo soy Jackson Isaac, estoy conectando contigo hasta las 7 de la noche del día de hoy para platicar acerca de tus artistas Match favoritos y para invitarte a que te quedes conectado del otro lado de la radio porque seguimos con muy buena música y vamos a estarte platicando de lo nuevo de Lady Gaga.
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10: ¿Qué onda, Matcher? Yo soy Jackson Isaac, feliz, contento de poder conectar contigo esta tarde de martes. Te estoy acompañando hasta las 7 de la noche. Por acá platicamos de tus artistas favoritos, platicamos de lo nuevo de Lady Gaga, queremos hacer eco contigo también. Más adelante te estoy platicando los detalles y te recuerdo que estamos buscando al fan más fan de One Direction para que se lance a los conciertos de Saint Malik y de Harry Styles. Te platico los detalles en esta hora para que te quedes bien conectada, bien conectado del otro lado de tu radio. Yo te voy a dejar con algo a cargo de Milky. Esto que vas a escuchar se llama Just the Way You Are. Lo escuchas aquí en Natch 93.9.

Estás escuchando Match 93.9 más pop. Conéctate a Justin Bieber. Esto se llama Sorry. Y hoy quiero platicarte, Match, que Lady Gaga está de estreno musical. Yo soy Jackson Isaac. Estoy conectando contigo hasta las 7 de la noche del día de hoy para platicarte, por si todavía no te enterabas, Match, que nuestra artista Lady Gaga ya lanzó un nuevo álbum en vivo. Se llama Mayhem Requiem y se trata de un disco donde podemos disfrutar de los éxitos en vivo de la cantante en su actuación en el histórico Winter Theater de la ciudad de Los Ángeles. Es una recomendación que te hacemos sí o sí lo escuches, Major. Ya está sonando la canción número 302, es precisamente a cargo de Lady Gaga y Bruno Mars. Esto que escuchas se llama Doubt with Smile. Está sonando aquí en Match 93.9 más pop. ¡Conéctate!

0: Estás escuchando Match 93.9, más pop, conéctate for the weekend. Eso se llama Save Your Tears, es la canción número 303 de esta tarde de martes. Yo soy Jackson Isaac, estoy conectando contigo hasta las 7 de la noche del día de hoy para platicar acerca de tus artistas favoritos y para invitarte que te quedes conectado porque queremos hacer eco contigo, Matcher. Queremos que te unas a esta asociación que tenemos, entonces te voy a platicar más detalles a las 5:21.
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Estás escuchando Match 93.9, más pop, conéctate a hacer Dua Lipa, Sean Paul con No Lie. Y oye, Matcher, yo quiero que tú y yo, con Grupo Asir y con Match 93.9 y con 101.7 Mix, hagamos eco juntos. Yo soy Jackson Isaac, estoy conectando contigo hasta las 7 de la noche del día de hoy. 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Te dejo con la canción número 305 a cargo de Dominic Fike, se llama Baby Doll, sonando en Edge 93.9, más pop, conéctate.

Estás escuchando Match 93.9, más pop, conéctate, fue Hoban Stank, eso se llamó The Reason, y oye, queremos contarte por acá, Match, Ricky, Billie Eilish está tan cerca de llegar a los 1,000,000,000. Yo soy Jackson Isaac, conectando contigo hasta las 7 de la noche del día de hoy para contarte que su video musical, el tema Birds of a Feather de Billie Eilish, ya tiene más de 836 millones de reproducciones en YouTube. Obviamente que es súper probable que en las siguientes semanas logre alcanzar los 1,000,000,000, y precisamente te dejamos con esta canción, la número 307, es a cargo de Billie Eilish, se llama Birds of a Feather, sonando aquí en Match 93.9, más pop, conéctate.

0: 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Conéctate. Fue Florida, se llamó Good Feeling. Es la canción número 308 de esta tarde martes. Yo soy Jackson Isaac. Estoy conectando contigo hasta las 7 de la noche del día de hoy. Y te invito a que te quedes conectadísimo porque a las 5:43 por acá te estamos platicando cómo puedes participar por boletos para que te lances al concierto de Zayn Malik y también al concierto de Harry Styles. 5:42, te platico detalles para que puedas participar.
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Estás escuchando Match 93.9, más pop. Conéctate, fue Tame Impala con Dracula. Y hoy en Match estamos buscando por acá al fan más fan de One Direction. Yo soy Jackson Isaac, estoy conectando contigo hasta las 7 de la noche del día de hoy para recordarte que Match FM es la radio de las y los Directioners. Entonces, si tú eres fan de esta boy band británica, ¿qué crees? 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Te dejo con la canción número 300, déjate digo cuál es, Matcher. La canción número 310 es a cargo de Sabrina Carpenter, se llama Expreso y lo estás escuchando aquí en Match 93.9, más pop, conéctate.

0: Estás escuchando Match 93.9 más pop. Conéctate, fue Harry Styles, se llamó Late Night Talking. Es la canción número 311 de esta tarde de martes. Yo soy Jackson Isaac, conectando contigo hasta las 7 de la noche del día de hoy para platicar acerca de tus artistas Match favoritos. ¿Y qué crees? Se pone buenísimo el asunto, porque en tan solo 3 minutos y medio nosotros para acá damos inicio a la hora de música continua. Además de que en la siguiente hora, Matcher, te voy a estar regalando un pase doble para que te lances al cine.
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0: ¿Qué onda, Badger? Yo soy Jackson Isaac, feliz, contento de poder conectar contigo esta tarde de martes. Te estoy acompañando hasta las 7 de la noche, arrancamos una hora de música continua. Y en esta hora, Badger, vamos a estarte platicando de tus artistas Match favoritos, de lo nuevo del señor Bruno Mars. Vamos a regalarte en esta hora un pase doble para que te lances a Cinépolis. Así que quédate conmigo porque se pone buenísimo, además de que va a ser bien fácil participar, Badger. Nosotros vamos a arrancar con la canción número 312, es a cargo de Britney Spears, se llama Baby One More Time, sonando en Match 93.9.